0: este año, lo que representa poco más del 0.5% del electorado nacional. Según la ley electoral brasileña, si ningún candidato obtiene más del 50% de los votos válidos en la primera vuelta, solo los dos candidatos con mayor número de votos pasan a la segunda vuelta, programada para el 25 de octubre. Todos los demás candidatos quedan eliminados. Esta regla se aplica a los candidatos a presidente y gobernadores. Con esto concluye otro boletín del Servicio Internacional de Radio. Este contenido fue producido y presentado por mí, la periodista Ana Pimenta. Manténganse informados y sigan los resultados de las elecciones generales brasileñas aquí en la Radio Nacional de Amazonia.
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